0: solo nos llegó la tarde. Entonces, y esta idea del optimismo tiene que ver un poco con lo que dice Benedetti también, porque depende de este tipo de vínculos. Porque hay gente que reduce el problema solamente a estar bien físicamente. Al que le faltan los afectos va a tener una parte trunca.
1: Claro, cree que va al gimnasio todos los días y con eso está a tener mejor energía, pero eso es un error.
0: Es un error, pero ir al gimnasio todos los días.
1: Por supuesto que
0: yo voy al gimnasio todos los días y no lo considero que sea un error.
1: Te admiro,
0: pero es complementario.
2: Yo lo considero un error absoluto.
1: Oye, y dicen otra cosa interesante de los estudios, Eduardo. Los estudios muestran que las amistades íntimas resisten mejor el paso del tiempo que los vínculos superficiales. También decías tú algo, ¿no es cierto? Chuta, que uno pueda conversar cosas profundas, pueda compartir a lo mejor penas, dolores. Uno realmente se encuentra con gente y conversa tanta lesera, oye, y no hay conversación. Y esa es la conversación que necesitamos, ¿no? En esta tarde, en este crepúsculo, en este bello crepúsculo que es
2: ahora, piensa tú en la nueva generación que está teniendo 0, 1, a lo más 2 hijos. Piensa tú esa generación cómo va a envejecer, prácticamente sin el soporte familiar que tenemos la generación que hemos tenido, la fortuna, la alegría de tener varios hijos, muchos hijos. Entre paréntesis, los tres tenemos 5.
0: Eso es una cosa.
1: Oye,
0: notable.
1: Y una pregunta. Nosotros
0: tenemos 5 cada uno, ¿eh?
2: Cada uno.
0: No 5 sumados.
1: ¿Quiénes son los 3 autores?
0: Los 3 autores. Pues.
1: Súmeme a mí. Yo también tengo 5.
0: 5.
1: Fíjate. Tenemos el club de los 5, hijo.
2: Pero fíjate la nueva generación. Entonces, para esa generación, la amistad va a ser crucial como una forma de envejecer vinculado con otros. Y el gran problema de la vejez, de la amistad en la vejez, es que a las personas mayores les cuesta iniciar una amistad en la vejez. Generalmente, claro, conservan las viejas amistades que son fantásticas.
1: Y es difícil iniciar, claro.
2: Pero se inhiben ellas mismas de iniciar, de decir, puedo conocer a un amigo y puedo tener una amistad profunda con alguien que conocí a los 60, a los 65, a los 70 años.
1: Ahí falta historia, ¿no es cierto?
2: Claro.
1: Oye, la familia, es importante. Todo indica que la familia, tal como la concebimos, está cambiando vertiginosamente. Tú como sociólogo eso lo sabes. Tenemos una caída de la tasa de natalidad, lo conversamos la vez con Felipe. Tenemos un envejecimiento muy vertiginoso del país.
0: De ahí surgió el libro,
1: de esa conversación, ¿no es cierto? Claro. Entonces, ¿qué importa? Parece que lo que yo descubro, que yo sabía lo de los amigos, que tener una pareja estable y mantener relaciones familiares activas es tan importante como el gimnasio, ¿o no, Felipe?
0: Absolutamente. Uh-huh. Yo cuando digo que yo voy al gimnasio todos los días, un poco porque soy obsesivo, pero también porque no lo creo ni por un minuto que con eso voy a estar, solo con eso, porque hay muchos temas, tanto estos temas. Pero fíjate que una cosa que creo en nuestra investigación, no es que lo hayamos descubierto nosotros, pero nosotros en la lectura que hicimos, encontrarnos, por ejemplo, ¿por qué optimismo vital? Porque optimismo porque somos optimistas ante la vida. No, porque el 80% del envejecimiento de calidad es actitud.
1: Y el
0: 20 genes.
1: Eso es un descubrimiento importantísimo.
0: Yo creo que
1: porque está instalado, es contraintuitivo, ¿no es cierto? Como que está instalado, sí, que es los genes y que, bueno, un poquito si, no se mueve. Pero eso sí que es contraintuitivo.
0: Si fueran solamente los genes, estamos predeterminados.
1: Estamos liquidados. Estamos
0: liquidados. Porque si te tocó bueno, estáis bien. Y si te tocó malo. Pero lo que estamos diciendo acá es otra cosa. Y lo que dice la investigación moderna, que el 80% es actitud. Es el propósito de la vida. No perder el propósito. Es también la idea de compartir en comunidad. Es la familia, pero también la comunidad. No restarse de la comunidad.
1: Exacto.
0: Porque la gente puede desarrollar con la familia, con los amigos, pero la comunidad va más allá. Pues la comunidad es más extensa. Y uno puede, mucha gente que, por ejemplo, se retira del trabajo activo, remunerado, y puede desarrollar otras actividades en comunidad.
1: Oye, es cierto que es fatal que el que se pone la bata, jubila, las pantuflas, se va a pique, ¿no es cierto?
2: Exactamente.
1: Se planta frente al televisor y ahí se va a pique, ¿no?
0: Eso es un hecho.
2: Hay que salir de la casa. Eso es un lema para la vejez. Hay que salir de la casa.
1: Salir de la casa.
2: Salir
1: al mundo.
0: Y mantener una cierta disciplina. Levantarse, ojalá, temprano, tampoco tiene que ser a las 6 de la mañana, pero puede ser.
1: ¿Ya? Dame la esperanza, porque yo me levanto, todavía tengo hijos a las 6 de la mañana. Dame que me puedo levantar a las 7.
0: Yo con mis hijos yo ya no lo llevo, pero yo me levanto todos los días a las 6:15. Ya. Eso, y de ahí parto al gimnasio, mi primera actividad del día. No. Y me siento súper motivado de seguir trabajando. Y por ejemplo, Eduardo, tú te vas a acordar, porque un día este segundo libro surgió, yo los invito a tomarse un café.

0: a la oficina. En Clape UC, los tres somos, cosa interesante, los tres somos parte de Clape. Yo dirijo, pero Eduardo es investigador asociado de Clape, al igual que Pedro Pablo. Tenemos un grupo bastante transversal en lo que es profesiones y actividades. Y yo les dije, oye, yo los llamé, no sabían para qué los había llamado, me acuerdo, pero no les dije para qué. Y yo les dije, oye, yo los llamé para sacarlos de su zona de confort. Ajá. Y el sacarlo de la zona de confort, que fueron, creo que fueron esas las palabras que usé, les dije, oye, escribamos un libro, pero esta vez no hagamos una gran conferencia, no. Tratemos de nosotros explicar bien,
1: claro,
0: las cosas a las cuales nos hemos dedicado,
1: en el buen sentido de la palabra.
0: Y explicar y tratar de ayudar. Y a mí me da mucho gusto, me he encontrado varias veces, yo creo que te ha pasado a ti, con gente que ha leído el libro y me dice, gracias. Me mandan mensajes de repente, oye, gracias porque, pucha, además porque este optimismo, pero no es ese optimismo, decir hoy optimismo porque...
1: No, un optimismo bobo, es un optimismo con base. Oye, Felipe y Eduardo, ustedes tomaron un tema que me parece importante, que se habla poco, tiene muchos temas el libro, los que yo marqué me interesaron. El tema de la sexualidad, la vejez, que no se habla mucho, y ustedes lo toman y lo toman como un elemento importante y fundamental en el desarrollo afectivo, humano, etcétera. Brevemente, un par de palabras sobre la importancia de la sexualidad en la vejez.
0: Bueno, lo que pasa es que yo creo que la primera cosa que nosotros conversamos claramente, la sexualidad no se jubila. Porque hay gente que piensa que pasado una cierta edad la sexualidad se jubila, no, pero va cambiando. Uh-huh. Y aquí también le pedimos ayuda al doctor Marín, que tiene bastante experiencia en el tema, y él recibe mucha gente mayor que llega. Y él también le cuenta este cuento, que la sexualidad no se jubila, pero que tal vez la forma de la sexualidad va cambiando con la edad, ¿no es cierto? Y yo creo que es una parte muy importante en la vida de una pareja.
1: Desde luego. Oye, el eros, o sea, el eros es fundamental en la vida, el eros en el sentido amplio, la sexualidad es una parte del eros, pero el eros, en el fondo, hay que seguir movilizados por el eros. Nos estamos conversando y caminando esta tarde en el jardín con Felipe Ahora. Larraín y Eduardo Valenzuela, comentando el libro Vivir Más, Vivir Mejor, Cómo Llegar a los 100 Años con Calidad de Vida. De hecho, hay una entrevista a un chileno que cumplió 100 años en el momento que ustedes hicieron el libro, una muy bonita entrevista, y también a una mujer que tenía en ese momento 97 años. ¿Tú querías decir algo, Eduardo?
2: No, la importancia de la pareja, envejecer acompañado de una pareja es realmente una bendición. Tú sabes, los vínculos ofrecen cuatro cosas importantes. La primera es apego, intimidad, a propósito de lo que decía Felipe. Lo segundo es ayuda mutua, te ayuda a alguien que está cerca tuyo. Lo tercero es contención, control. Te controla, te obliga a tomar los remedios que tú a solas no los tomarías. Y lo cuarto es compañía, ¿no? Vivir en el mismo bote, por decirlo así, ¿no? Ver las cosas de...
1: Si la pareja no se ha convertido en un infierno. Claro. La pareja, pues, si no se han tomado decisiones decisivas antes, puede ser contraproducente.
2: Los vínculos ofrecen eso, y la pareja es la más completa en eso, ¿no?
1: Oye, hay otro capítulo.
0: Oye,
1: que me...
0: Pero, sí, Felipe, una cosa que yo quiero solamente un homenaje a don Mariano Fontecilla. Porque don Mariano es un personaje que a mí, yo estuve con él recién, me acuerdo que cuando le hicimos la entrevista, don Mariano tenía ya 100 años cuando hicimos la entrevista, pero don Mariano hoy día tiene 101 y va para los 102.
1: Imagínate.
0: Y me dijo a mí en ese momento, mire, yo quiero estar para el próximo cambio de gobierno. Y yo estuve con él en el salón plenario del Congreso Nacional, donde se produce, él estaba ahí, sentado, muy bien vestido, con su corbata, su chaqueta, como él ha vestido siempre, por lo demás, un gran caballero, que está contratado desde el año 1945, tiene 81 años en el Ministerio de Relaciones Exteriores. Yo le dije a él en la presentación del libro, ¿te acuerdas? Le dije, don Mariano, le dije, si todos los servidores públicos fueran como usted, estaría quebrado el Estado de Chile.
1: Bueno, él da algunas fórmulas, ¿no? ¿Cuál es, cómo, qué papel ha tenido? Ustedes le preguntan la familia en su felicidad. Siempre he estado rodeado de mi familia, hijos, nietos y bisnietos. Nos reunimos casi cada semana y eso da fuerza para salir adelante. Nunca estoy solo, dice, a través de lo que decía. Una última pregunta se nos fue.
0: Él también dijo que tenía una amiga y con ventaja.
1: Qué buena. Yo creo que vamos a tener que invitarlos de nuevo a seguir hablando del libro, ¿eh? En unos jardines más, porque se nos fue el tiempo muy rápido. Me encantó el capítulo, porque yo tengo este del espacio propio. Usted citando al gran

0: Michel de Montaigne, que se encerró, que tenía su pequeño refugio, su torreón, ¿no es cierto?, donde escribía, que era, él decía, Montaigne, siglo XVI, que era importante tener una habitación secreta propia, un espacio de recogimiento donde nadie más entra, es un lugar para el pensamiento y el descanso del alma. Hablemos de ese, no sé cómo llamarlo, de ese espacio sagrado personal, ¿no?
1: Incluso sin libro alguno, decía él.
0: A veces sin libro alguno.
1: No, él decía.
0: Él decía, a veces sin libro alguno.
1: Porque mira. Petrarca es el que se retira al campo, a su propia cabaña, solo, pero rodeado de libros. Para él era inconcebible estar sin los la compañía de los libros. En cambio, Michel de Montaigne dice, no, el espacio propio es el espacio en que uno está consigo mismo. Es el descubrimiento del yo, de la interioridad.
0: Oye, eso es muy importante lo que tú estás diciendo, sobre todo en estos tiempos en que estamos de alguna manera delegando, y vamos a delegar cada vez más, a una inteligencia externa nuestra todo, pensando que nos vamos a ahorrar el trabajo que tenemos que hacer con nosotros mismos. Y ese trabajo, caramba, qué importante para muchas cosas, pero sobre todo para la vejez, ¿no es cierto? Para
1: envejecer. Es un montaño.
0: ¿Ah? Es un montaño, ¿no es cierto? Claro. Es una maravilla eso, ¿sí?
2: Y tal vez un último punto, porque ¿sí? sé que no, ya estoy sintiendo al chucao.
0: Ya
2: nos está diciendo que se nos acabó el tiempo.
0: Claro, el chucao es estricto. Educado por alemán en el sur.
2: Oye, y un poco, hacer un recuerdo y un llamado. El recuerdo de que hoy día, con el problema de natalidad que tenemos en nuestro país y con la caída de la fertilidad, y hoy día estamos con 1,1 niños por mujer, lo cual es bastante más bajo, es 2,1 para preservar la población. Deberíamos, vamos a tener un problema en el mercado laboral. Hay que permitir que los viejos
0: sigan trabajando, sigan, los que pueden, ¿no es cierto?
2: Los mayores sigan colaborando, contribuyendo, porque tienen mucho que hacer siempre que puedan y quieran, porque esto es una cosa voluntaria.
0: Y además, caramba, qué aporte que son y van a ser. Oye, en el mundo que
2: tipos
0: viene.
2: Tipos disciplinados, pues, con experiencia.
0: Y con sabiduría.
2: Y hoy día viviendo cada vez más.
0: Sí, claro.
2: Y por eso, un mensaje a las empresas, a las organizaciones: no obliguen a los mayores a jubilarse y a retirarse.
0: Ya, que lo escuche aquí los dueños de la radio. Quiero recordar, eso te va a interesar a ti, que hoy día, un 7 de mayo de 1711, nacía uno de los grandes pensadores de Occidente, David Hume, uno de los representantes de la famosa ilustración escocesa. Es un personaje muy interesante. Estamos escuchando ahí un tema con una letra que tiene que ver con la filosofía de Hume. Pero, a ver, él vivió entre 1711 y 1776 y fue un filósofo que le puso un límite muy fuerte a la razón humana, ¿no? Antes la filosofía o los filósofos pensaban que con la razón podíamos todo, ¿no? Y dice, no, tres golpes da Hume a la filosofía. Dice, no hay razón para creer en la causa-efecto. Todos creemos que si uno suelta una piedra va a caer. ¿Por qué? ¿Por qué siempre ha caído? Hume pregunta, ¿y eso qué prueba? Segundo problema, la inducción. El futuro no tiene por qué parecerse al pasado. A lo mejor tiene que ver con lo que estábamos hablando aquí, ¿no? Dice, no hay certeza absoluta en la ciencia para poder determinar lo que va a pasar en el futuro. Y el último, que le llaman la guillotina, de David Hume, no puedes sacar un debe de un es. O sea, en moral, Hume dice que describes hechos. No dice, esto mata gente. De ahí no puedes saltar lógicamente a esto no se debe hacer. Para pasar de hechos a valores necesitas meter un sentimiento y un deseo. Lo que significa que la razón solo es esclava de esas emociones y deseos. Fue, además, Immanuel Kant quien dijo que la enseñanza de Hume lo había despertado del sueño dogmático de la razón. Lo último que quería decir, que estuve investigando ahí, porque hoy día recordamos, yo siempre digo que en el programa, que como dice el poeta de Ordanguita, a muertos se debe este mundo. Tenemos que rendir homenaje a todos los que pensaron el mundo antes que nosotros, poetas, filósofos, economistas, pensadores. Yo no sabía esto, pero en una universidad americana había una torre con el nombre de David Hume. Y como Hume en su época emitió juicios negativos sobre los negros, sobre los esclavos, sacaron el nombre a la torre de David Hume. Yo dejo la pregunta abierta. ¿Había que sacarle el nombre de David Hume a esa torre por juicios que dio en un contexto de una época? Hoy día tendemos siempre a moralizar desde el presente, moralizar el pasado. Es un tema complicado, no es fácil de resolver, pero yo creo que hay que

0: en algún lugar, en alguna universidad, volver a levantar una torre a este pensador extraordinario, padre del empirismo escocés, del empirismo filosófico. Y lo que estamos escuchando es de Talking Heads, que es Escepticismo y Duda, donde se cuestiona en este tema la ilusión del control sobre la vida. Puede que te encuentres viviendo en una choza destartalada, puede que te encuentres en otra parte del mundo, puede que te encuentres al volante de un gran automóvil, puede que te encuentres con una hermosa esposa, y puede que te preguntes, bueno, ¿cómo llegué hasta aquí? Vamos a una breve pausa. Muchas gracias, Felipe. Muchas gracias, Eduardo. Me comprometo en unos cuantos jardines más a volver a invitarlos con el médico, porque esta conversación sobre la vejez es muy importante que se siga. Creo que es un aporte. Así que gracias por el libro que acaban de sacar su segunda edición. Felicitaciones.
1: Muchas gracias. Muchas gracias por la invitación.
0: Nosotros vamos a una breve pausa y ya regresamos con más jardín.
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0: Seguimos caminando esta tarde de jueves 7 de mayo del año 2026 en este pequeño jardín al fin del mundo. Ustedes escuchan ahí el sonido de la agüita, que es muy refrescante y relajante para los que van a lo mejor estresados, terminando el día en un automóvil, a lo mejor en un taco, Dios quiera que no. A ese riachuelo que cruza este pequeño jardín, Gabriela Mistral lo llamaba el regato. Ella usaba palabras como de la vieja habla criolla chilena, de esa zona del país donde ella pasó su infancia. 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Una vez a la semana en el jardín conversamos con profesores de Chile de todo el país, los que están realmente ahí en la sala de clases, en el patio de la escuela, en las escuelas públicas, privadas, etcétera. Es muy bonito ese momento del jardín, a mí me encanta. 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El 12 de mayo se realizará una

0: elección, para mí muy importante, ya lo he dicho en los programas anteriores que tienen que ver con este tema, es la elección del nuevo rector o rectora de la Universidad de Chile por el próximo periodo de
1: cuatro años.
0: Bueno, ¿por qué tan importante para los que no me han escuchado esto en los programas anteriores? Porque la Universidad de Chile es una institución que de alguna manera ha vertebrado la historia republicana de Chile. La historia de Chile se hace en paralelo con la historia de la Universidad de Chile. Y yo no estudié en la Chile, pero yo siempre he tenido un gran afecto y admiración por esa institución que forma parte de nuestra historia. Basta recordar ese maravilloso discurso de Andrés Bello, el ilustre venezolano, quien inaugura su periodo de rectoría con un discurso memorable que les recomiendo buscar. Es una pieza oratoria hermosa donde habla y dice, entre otras cosas, que todas las verdades se tocan. Hoy día vino a mi jardín muy gentilmente a conversar conmigo y con ustedes, queridos radiovidentes, Alejandra Misala, que es la candidata, una de las candidatas a ejercer este cargo tan importante de rector o rectora de la Universidad de Chile. Ella es profesora titular de la Facultad de Ciencias Físicas y Matemáticas, es economista PhD, estudió ese doctorado en la Universidad de California, ¿no es cierto?
1: En Berkeley.
0: Tiene 37 años, toda una vida en la Universidad de Chile, con una notable trayectoria de investigación, también de gestión institucional, puesto que fue prorectora de la última gestión de la rectora actual, del 2022 al 2026. Alejandra, muy bienvenida a este jardín.
1: Muchas gracias por la invitación. Te quería hacer un comentario súper bonito cuando nosotros para el Día del Patrimonio mostramos la universidad, la Casa Central. Y en los últimos años que yo he estado, cuando entran a la oficina de la rectora, que es muy, muy bonita, no sé si tú has estado en esa oficina.
0: No, en la oficina no he estado nunca.
1: Está obviamente Andrés Bello. Hay un retrato precioso de Andrés Bello. Y llega mucha gente venezolana, inmigrante, y tú sabes que se emocionan.
0: Pero claro que se deben emocionar.
1: Se emocionan mucho, mucho. Es muy bonito ver eso.
0: Desde luego que sí. Bueno, y en el frontis de la Casa Central está también la escultura de Andrés Bello. Ahí está la mítica editorial universitaria, una editorial que fue muy importante en el desarrollo cultural de Chile. A ver, vamos a conversar. Vamos a hacer primero, queremos saber cuál es tu diagnóstico de la Universidad de Chile hoy. Yo entiendo que de alguna manera en tu programa de lo que hay que hacer en los próximos años está muy presente el tema de la investigación, tema de la vinculación con el medio, etcétera, etcétera. Son todos elementos fundamentales de un desarrollo universitario. Pero la Universidad de Chile hoy, las universidades hoy día en el mundo, no solo en Chile, enfrentan desafíos gigantescos.
1: Así es.
0: Primero porque hay un salto cuántico que todavía no sabemos cómo va a ser completamente. Nadie puede asegurar lo que viene con el desarrollo de la inteligencia artificial, que puede redefinir de alguna manera el mapa de lo que son las universidades, de lo que se enseña, cómo se enseña. ¿Cuál es tu mirada de la Universidad de Chile en el contexto de hoy en el mundo y en Chile?
1: Bueno, las universidades en general, como tú decías, estamos muy exigidas hoy día, y las universidades públicas en particular, en parte porque hay estrechez de financiamiento, pero también porque nosotros tenemos un marco regulatorio como universidad estatal que es complejo. Y además a eso yo agrego en mi diagnóstico que efectivamente tenemos cambios societales muy importantes que nos desafían. Por ejemplo, la inteligencia artificial. ¿Cómo la vamos a usar positivamente tanto en la formación como en la extensión y nuestra responsabilidad en términos de vinculación con la sociedad respecto de este tema? Pero también los cambios demográficos. Nuestra tasa de natalidad ya sabemos que está muy baja. La población está envejeciendo, pero también piensa que las próximas cohortes que están egresando de cuarto medio en unos años más van a ser mucho menores. Entonces, ¿quiénes van a ser nuestros estudiantes? Esos son todos temas que nosotros hoy día tenemos que plantearnos, sin duda, cualquiera que quiera conducir a la universidad en los próximos años.
0: Tú hablabas, uno de los problemas, las mochilas que tienen las universidades estatales es la burocracia estatal. Yo trabajé en una universidad estatal en un momento y me da cuenta. Los decretos de exento, la Contraloría Interna, y la mayoría de la Contraloría Externa, es decir, muy presionado.

0: Y eso hace que las cosas, a veces hay queja, muchas veces quejan los profesores, que para hacer proyectos todo sea más difícil, sea más lento. ¿Cómo se puede cambiar eso? Porque tendría que modernizar el Estado. ¿Qué es lo que planteas tú? ¿Qué cosas se pueden hacer?
1: Sí, hay cosas que se pueden hacer. En particular, lo que yo siempre he estado diciendo, y nosotros hemos hecho muchas visitas, todos los candidatos y candidatas, a los distintos lugares de la universidad, a las distintas unidades académicas, yo siempre les digo, miren, nosotros como Universidad de Chile y todas las universidades del Estado tenemos exactamente el mismo marco regulatorio que un ministerio, por ejemplo, que el Ministerio de Educación, pero el Ministerio de Educación tiene 100% de financiamiento desde el Estado. Uh-huh. Y la Universidad de Chile tiene menos del 20%. Uh-huh. Y por tanto tenemos que autofinanciar un 80% en una situación que es muy, muy rígida. Y pongo en paralelo el caso de las empresas públicas, que precisamente tienen un marco regulatorio especial porque tienen que competir en un mercado.
0: ¿Ustedes pedirían un marco regulatorio especial?
1: Exactamente. Yo lo que quiero hacer...
0: ¿Qué tipo de marco?
1: Es un marco regulatorio especial para las universidades del Estado. Es una cosa que deberíamos trabajar desde el CUECH con la Subsecretaría de Educación Superior, solicitando que efectivamente hay un marco regulatorio que, sin dejar de velar por el buen uso de los recursos públicos, que eso es fundamental, nos dé una mayor libertad. Por ejemplo, no es lo único, pero por ejemplo, no tener que estar en Chile Compra. Las empresas públicas no están en Chile Compra, y nosotros tenemos calculado que estar en Chile Compra para la Universidad de Chile significan anualmente 25.000 millones de pesos.
0: ¿Qué cantidad de plata?
1: Esos son, para darte así una, 25 centros de excelencia, uh-huh, de investigación. Eso porque más o menos un centro de excelencia hoy día son 1.000 millones de pesos anuales. Entonces te das cuenta, ¿y eso por qué? Porque por un lado hay sobrecostos, el Chile Compra es más caro para nosotros que si nosotros compráramos en el mercado normal, y por otro lado hay que tener personas para que funcionen y hagan funcionar el sistema, y eso significa esa cantidad de recursos.
0: Alejandra, tú fuiste prorrectora del periodo de Rosa Debes, y algunos dicen que tú serías la candidata a la continuidad. Eso es típico, era obvio, tú sabes,
1: claro,
0: que te iban,
1: claro,
0: a decir eso.
1: Claro, claro.
0: ¿Ya? Que tus adversarios te iban a decir eso en la competencia, que era la candidata a la continuidad. A ver, ¿en qué sentido tú eres continuadora del trabajo anterior y en qué te diferencias o quieres hacer cambio en relación a la gestión y a la manera de entender la universidad o de dirigir una universidad de la gestión de la rectora Rosa Debes?
1: Bueno, yo siempre contesto esa pregunta que me han hecho muchas veces, y siempre contesto lo siguiente, digo, ¿qué significa ser continuación en un mundo que cambia tan rápidamente? Cuando nosotros asumimos, yo acompañé a la rectora desde el principio, a mediados del 2022 estábamos saliendo de la pandemia. Uh-huh. Habíamos estado prácticamente 2 años con todo, cada uno trabajando desde sus casas, con, uh-huh, un teletrabajo que fue como muy forzado. Y por otro lado, teníamos muy cerca el estallido social también, que era, uh-huh, todo un tema. Estaban todos los procesos constituyentes. Uh-huh. Se estaba iniciando el país un gobierno de izquierda. Uh-huh. Piensa ahora, estamos hablando, tenemos temas de inteligencia artificial, cambios demográficos, un gobierno que es de derecha, otro mundo. Entonces, los desafíos que enfrentamos son distintos. Entonces, uno dice ya, continuidad, por supuesto, los valores, qué es lo que uno quiere para nuestros estudiantes, qué quiere uno para la comunidad académica. Pero obviamente lo que uno tiene que enfrentar es completamente distinto.
0: Pablo Ruiz Tagle, que es decano de Derecho y que estuvo acá también en el Jardín, decía que de alguna manera le criticaba a la gestión anterior y a la gestión de Ennio Vivaldi de que habían sido demasiado ligados con el gobierno, que eso es peligroso, que una rectoría tenga esa especie de connivencia o relación tan cercana, no sé si por razones políticas o de, no sé, pero, y que eso había que cuidarlo y que la Universidad de Chile tiene que cuidar ese tipo de relación con los gobiernos. ¿Qué piensas tú de esa
1: afirmación? Bueno, la relación, tú lo dijiste al principio, la relación de la Universidad de Chile con el Estado es estructural.
0: Claro, el presidente, Chile, el patrono de la Universidad de Chile, ¿no? El presidente de la República.
1: Claro, todo presidente o presidenta es patrono o patrona en la universidad. Entonces, nuestra relación con el Estado es estructural. Nosotros nacimos apoyando al Estado de Chile, o sea, a la República naciente. Y por tanto, eso es estructural. Y eso va a ocurrir con cualquier gobierno, independientemente de si es de derecha, de centro. Y Y yo creo que ahí uno no se tiene que equivocar, uno siempre tiene que trabajar, porque uno en el fondo está trabajando con el país, con el Estado. Si el gobierno a uno le pide ayuda a la Universidad de Chile, la Universidad de Chile siempre tiene que estar ahí presente. Independientemente de eso, nosotros siempre y todos, yo te digo, cualquier candidato probablemente a rector te va a decir, también nosotros somos muy... cuidamos mucho nuestra autonomía. Y cuando digo autonomía, hablo de autonomía institucional, que tiene que ver cómo nos gobernamos, autonomía académica, que tiene que ver con la libertad académica, y también autonomía financiera, que tiene que ver con los recursos. Entonces, desde nuestra autonomía, que la defendemos mucho, todos, nosotros siempre vamos a estar disponibles para colaborar con el Estado. Entonces yo creo que...
0: Claro, él habla de los gobiernos más que el Estado.
1: Bueno, pero una... es que el gobierno es parte, digamos, cuando es como cuando se habla de las políticas del Estado, ¿no es cierto? Pero efectivamente hay distintos gobiernos, pero el gobierno que a nosotros nos solicita ayuda, nosotros vamos a colaborar. Claro. Entonces no significa que porque un gobierno es de derecha o de izquierda, nosotros vamos a colaborar más o menos. Cuando se nos pide ayuda, siempre vamos a estar.
0: Algunos han dicho también, no, en este caso no es Pablo Ristal específicamente, pero otros, entre ellos Alfredo Jocelyn Holder, en una columna que publicó en La Tercera, seguramente la leíste, que es muy crítico del proceso que viene ahora, dice que es lo mismo de siempre, y que en el fondo se ha instituido como una suerte de contubernio político interno en la Universidad de Chile. Casi habla como de una, no sé si mafia, pero sí de que hay un poder político oculto que es el que maneja realmente la Universidad de Chile, que esto se ha ideologizado en los últimos años muy fuertemente. También hay una imagen de mucha gente de lo mismo. Hay una edición como de que se ha sobrepolitizado, sobre todo en algunas facultades, y que en el fondo hay una cosa política que ha marcado fuertemente la Universidad de Chile, que eso es malo para la misma Universidad de Chile, como imagen hacia afuera de su diversidad, que fue característica de su tradición.
1: O sea, mi experiencia en la Universidad de Chile, que como tú dijiste es bien larga, es que la Universidad de Chile es muy plural. Hay muchas visiones distintas, y esas visiones se ofrecen.
0: ¿Todas pueden manifestarse con entera libertad?
1: Sí.
0: ¿Y qué pasa con las cancelaciones, la funa de la que hablan tantas personas, de que algunos se inhiben de hablar, que hay estudiantes que no quieren hablar porque se sienten que están inhibidos?
1: Pero muchas de
0: porque
1: esas
0: van a ser
1: cosas,
0: cancelados, etcétera.
1: Pero muchas de esas existen sin duda las cancelaciones, pero muchas de esas no tienen que ver con temas políticos, hay que decirlo. O sea, tienen que ver con a lo mejor con otro tipo de, por ejemplo, a alguien se lo acusa de haber tenido algún tipo de acoso sexual, por decirte. Eso también podría ocurrir. Entonces, no. Yo no asocio eso que tú estás mencionando con una situación que tenga que ver finalmente con visiones políticas y que nadie pueda manifestarse. Nosotros, por ejemplo, ahora, en esta campaña que ha sido súper intensa, somos cuatro candidatos y hemos debatido mucho en todas las facultades, en todos los campus, y cada uno de los candidatos nos hemos sentido súper libres de poner nuestros temas, de poner nuestras propuestas, y de conversar entre nosotros académicamente. Nosotros tenemos mucho respeto entre todos los candidatos, pero es algo que yo creo que se valora, porque efectivamente es una conversación que tenemos sobre la universidad, que nosotros mismos decimos, ojalá esto se prolongue, que tengamos más oportunidades para que toda la universidad esté conversando. Pero la conversación que hay en los distintos campus, como te decía, los distintos espacios, es una conversación de ver cómo esta universidad se proyecta hacia el futuro, cuáles son nuestros desafíos, qué tenemos que hacer, cuáles son los temas en docencia, cuáles son los temas en investigación. Pero esa es la conversación que tenemos, y no es una conversación, digamos, de la política partidista, por decirlo así.
0: Claro, llegó una imagen, una noticia que circuló mucho, que fue un acto del Partido Comunista en una sala de la Universidad de Chile. Es como si hubiera un acto del Partido Republicano, ahora mismo sea el Partido Comunista. ¿Qué te parece a ti eso? ¿Que una sede de la universidad sea usada por un partido para hacer...?
1: Lo que explicaron, esto fue en la Facultad de Arte, y lo que explicó la Facultad de Arte es que no era el Partido Comunista, que era un movimiento donde efectivamente había asistido el Partido Comunista. Y de hecho, la misma Facultad de Arte ahora cambió su protocolo respecto de prestar salas, precisamente a partir de eso. Pero efectivamente, en general, la universidad no tiene actividades de ese tipo. A mí me tocó, como prorrectora, estar a cargo de la Casa Central, porque una de las tareas

0: de la Prorectoría es la Casa Central, y ahí nosotros éramos súper cuidadosos y cuidadosas de que efectivamente las actividades que se hacían allí fueran actividades, no de partidos políticos en general, porque efectivamente la Universidad de Chile tiene esa característica, que es plural, y que debiera, esto que tú decías del discurso de Andrés Bello, que todas las verdades se tocan, ¿no es cierto?
1: Ese debiera ser así.
0: Claro.
1: La gracia de la Universidad de Chile siempre fue la pluralidad. Claro, ha habido como una música, una queja de que la cultura woke o la cosa más ideologizada de izquierda ha marcado muy fuerte, demasiado la Universidad de Chile, incluso te lo dice gente de adentro de la Universidad de Chile en el último tiempo. También se ha dicho que los medios de comunicación de los que disponen en la universidad también han sido atrapados ideológicamente. Hay algunos dicen que ya no es tanto ahora. ¿Qué está pasando con todo eso? La radio, la Universidad de Chile, que es una gran radio, tiene cosas muy interesantes, pero también es cierto que uno iba a la radio y tenía la impresión de que estaba yendo a la radio de un partido político y no a la radio de la Universidad de Chile.
0: Pero si tú escuchas la radio de la Universidad de Chile en los últimos tiempos, uno tiene entrevistas a distintos tipos de miradas, digamos. Hay personas que dan su opinión bien libremente. Y yo creo que en la medida que cada vez más la radio y la televisión, que está recientemente de vuelta en la universidad, reflejen, digamos, lo que la universidad hace, la voz de sus académicos y académicas, obviamente usted, cualquier persona que la escuche, se va a dar cuenta de que efectivamente hay muchas miradas, pero sobre todo yo creo que es interesante la posibilidad de comunicar hacia afuera lo que la Universidad de Chile es, porque hay mucho de clasificar, de poner sello, y eso yo creo que es algo que, por lo menos desde mi punto de vista, en lo que yo pienso hacer, tener realmente un proyecto de comunicación estratégica de la universidad, porque yo me doy cuenta de eso que tú dices, de que mucha gente dice, oye, la Universidad de Chile, pum, y le pone un sello. Y la verdad es que si tú la conoces bien, yo no veo eso realmente.
1: Estoy caminando esta tarde en el jardín con Alejandra Misala, candidata a rectora de la Universidad de Chile. El proceso electoral se hará además de manera virtual, esto es un dato nuevo, el 12 de mayo. Son 4 años, ¿no es cierto?, el periodo, después se puede renovar el del rector. ¿Cuáles van a ser tus énfasis en esos 4 años? ¿Cuál es la impronta? Ya dijiste algunas cosas, pero importante, ¿cuáles son las urgencias que necesita la Universidad de Chile hoy día y que tú quisieras poner en tu gestión?
0: Bueno, un tema importantísimo en términos de la formación es poder tener una formación de nuestros estudiantes con unas trayectorias que sean más flexibles. Los estudiantes
1: mayor flexibilidad,
0: quieren más flexibilidad.
1: ¿En los currículum también?
0: Exacto, a eso me refiero.
1: Ya.
0: Más flexibilidad en curricular, más interdisciplina. Y hemos estado trabajando mucho en distintos espacios de la universidad en tener más articulación también, que eso ya ha empezado a hacerse, entre el pregrado y el posgrado. De forma que un estudiante, por ejemplo, pueda salir, además de con su título profesional o su licenciatura, con un magíster, por ejemplo. Entonces, dar más énfasis a eso, y eso yo creo que es algo que los estudiantes valoran muchísimo. Hemos empezado con eso, por ejemplo, tenemos certificaciones complementarias, de forma que un estudiante de una carrera pueda tener una certificación en un área, tenemos, por ejemplo, en sustentabilidad, tenemos en innovación, de forma que efectivamente haya más amplitud en la formación. Y eso yo creo que es algo que para allá van las necesidades de formación.
1: ¿Qué piensas tú de... Se escribió un artículo, el de rector de la Universidad Adolfo Ibáñez, una universidad privada, habló de la urgencia necesaria de acortar carreras. De hecho, uno ve, por ejemplo, medicina. Siempre la Facultad de Medicina era la líder de medicina. Ha ido perdiendo en los últimos años. Hay una universidad, la Católica primero, luego una universidad privada, la Universidad del Desarrollo, y luego la Chile. Algunas de ellas han acortado, han tenido la posibilidad de hacerlo. Algunos dicen que es más difícil hacerlo en la Chile por el tema de la burocracia. ¿Cómo van a enfrentar ustedes esa competencia de carreras que en otras universidades van a ser más cortas en un mundo que requiere más flexibilidad? ¿Cómo ves tú eso? ¿Cómo lo piensas gestionar?
0: Bueno, es un tema que hay que reflexionar, hay que discutir, pero yo pongo algunos temas en la mesa respecto a esa conversación. En primer lugar, hoy día los estudiantes que nosotros recibimos, y eso pasa en la Universidad Católica, en la Adolfo Ibáñez, en muchas universidades, necesitan mayor preparación. Y por tanto, si uno mira un poco los resultados

0: a nivel internacional. Entonces tenemos estudiantes que necesitan
1: que no,
0: más,
1: que no vienen con habilidades mínimas necesitan, necesarias.
0: Necesitan más apoyo
1: en su primer
0: año. Y por tanto, ahí hay algo que es responsabilidad nuestra como universidad de resolver eso, ¿no es cierto? Una segunda cosa es que nosotros en Chile, a diferencia, por ejemplo, siempre se nos compara con lo que se demora una carrera en Europa, en Estados Unidos, pero nosotros no solamente damos este bachiller que da, por ejemplo, en el caso de Estados Unidos, sino que nosotros también habilitamos profesionalmente. Si tú comparas la habilitación profesional de un abogado, por ejemplo, en Estados Unidos y aquí en Chile, no es tan distinto el número de años. Porque es distinto dar habilitación profesional, lo mismo para un médico. Y la otra cosa que yo creo que hay que tomar en cuenta en la conversación es que nosotros tenemos la responsabilidad, por lo menos como Universidad de Chile, de formar integralmente a nuestros estudiantes. Hoy día con la inteligencia artificial, por ejemplo, para darte nada más que un caso, cada vez más necesitamos desarrollar el pensamiento crítico.
1: Clave, fundamental.
0: Entonces, si tú solamente,
1: porque si no vas a externalizar todo el pensamiento hacia un dispositivo extraordinario técnico y todo, pero va a producir una deuda cognitiva como habrá.
0: Exactamente,
1: algunos,
0: ¿no? Entonces eso nos desafía a tener una formación mucho más integral y más profunda con temas éticos, con temas, digamos, de cómo tú desarrollas ese pensamiento crítico. Y eso a veces, dado con los estudiantes que recibimos y dado lo que queremos hacer de que efectivamente sea un estudiante con esas características y que además el conocimiento está avanzando rápido y por tanto tú tienes que enseñarles a las personas a aprender de lo nuevo. Cuando tú estás bien formado y viene una nueva metodología, un nuevo
1: estás
0: conocimiento,
1: estás más preparado para eso.
0: Estás preparado, entonces no sacamos nada con sacar algo bien rápido, que muchas veces esta conversación está vinculada también a temas financieros, por decir, ¿no es cierto? De que, claro, la gratuidad se lleva una cantidad enorme de recursos y obviamente si tú acortas la carrera vas a ahorrarte esos recursos, pero nosotros tenemos la responsabilidad de formar personas integralmente que puedan desarrollarse en un mundo que cada vez es más complejo.
1: Y en ese sentido, el rol de las humanidades, ¿cuál es tu visión?
0: Fundamental. Fundamental. Mira, esa cosa lo hemos estado conversando a propósito de esta, como yo digo, el puerta a puerta que hemos tenido en todas las unidades. Para mí, solamente el ejemplo de la inteligencia artificial me hace pensar que cada vez es más importante las humanidades, las artes y las ciencias sociales. Entonces, cuando yo digo, mira, tenemos que, yo tengo una propuesta respecto a inteligencia artificial, digo, tenemos que investigar con inteligencia artificial, pero también sobre inteligencia artificial.
1: Claro, hay que pensar la técnica,
0: ¿qué efectos,
1: como decía Heidegger?
0: Exactamente, claro. ¿Qué efecto está produciendo la inteligencia artificial en nuestros estudiantes, en nuestra investigación, en la sociedad?
1: Eso tiene que ser pensado, tiene que ser reflexionado.
0: ¿Y ese, quién lo va a reflexionar? Las ciencias sociales, las humanidades, las artes. Entonces, yo me imagino una muy alta interdisciplina entre lo que es la técnica, lo que es la matemática, la ingeniería y también las artes, las humanidades. Y eso yo creo que es muy valioso que lo hagamos hoy día ya.
1: Eso, ya que tú eres parte de la Facultad de Ciencias Físicas y Matemáticas de la Universidad de Chile, ahí funcionó durante mucho tiempo un mítico Instituto de Estudios Humanísticos.
0: Sí.
1: Donde hicieron clases Nicanor Parra, Enrique Lin, personajes importantes de la historia de la literatura, alumnos de ingeniería. Yo encuentro que ese proyecto fue un proyecto muy notable.
0: Notable.
1: Porque no era que hiciera cualquiera clase. O sea, imagínate tener de profesora a Nicanor Parra, tener, en fin, a Cristiana Uné, o sea, habían varios filósofos, Juan de Dios Vial, era muy variado.
0: Sí.
1: Ese fue un modelo que me parece siempre interesante de observar, el que hicieron ahí en la facultad, en donde tú eres profesora.
0: Sí, y en la facultad sigue habiendo un área de ciencias sociales, hay que decirlo.
1: Ajá.
0: Tenemos un área de ciencias sociales y humanidades en la facultad y que se imparten cursos en esa área a todos nuestros estudiantes, porque efectivamente eso es fundamental. O sea, nosotros, eso es lo que a eso me refería en parte cuando hablo de formación integral. No basta con ser buen ingeniero,
1: claro.
0: Tú tienes que tener esa mirada más integral.
1: Una pregunta cortita, pero no puedo dejar de hacértela, te la han hecho mil veces. Se le ha sacado mucho en cara a la rectora Rosa Eves, con la que tú trabajaste, el tema de la CAMPE, es decir, hay una toma en la universidad y la rectora fue un tema con Ucrania, pero después había una exigencia de los estudiantes en el tema